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1: Yo llamaba bien, un montón de estrés, pero para de ahí, gracias a Dios, me está yendo bien.
2: ¿A quién?
1: No, el estrés es un montón.

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El Señor bendiciendo a cada uno de ustedes, amados hermanos y amigos, a los que nos están visualizando y sintonizando ya en esta hermosa hora de la noche. Damos gracias a Dios de que nos ha permitido esta hermosa oportunidad de estar aquí una vez más, sabiendo y reconociendo de que ha sido por su gracia y su misericordia. Nosotros no hemos podido hacer nada si no fuera por Él, pero gracias a Él de que estamos aquí una vez más con el propósito de poder proclamar una vez más su bendita palabra, ¿verdad? Que a través de ella es la que nos habla, la que nos exhorta, nos redarguye, nos reprende y nos consuela, nos fortalece también en cuanto a la necesidad de nuestros corazones, de nuestras vidas. Amén. Primeramente vamos a orar para presentar esta programación delante del Señor.

0: Señor, ¿verdad? Que sea el Santo Espíritu tomando el control en esta hermosa hora de la noche. Amén. Amado Dios, gracias Padre Eterno, gracias Hijo, gracias Espíritu Santo de Dios. Una vez más, Padre Eterno, Señor Jesús, nos presentamos delante de tu presencia, Padre, sabiendo de que estamos aquí, Padre Eterno, una vez más en esta programación, oh Dios, sabiendo, Padre, de que no ha sido por nosotros mismos, sino que ha sido con el propósito tuyo, Padre. Señor Jesús, hemos venido, Padre Eterno, a proclamar, a hablar de tu palabra, Señor Jesús, sabiendo de que es el manual, Padre Eterno, en la cual nos puede guiar a Jesús a través de tu sacrificio, amado Cristo Jesús, de que nos has salvado y aún estás salvando, Padre Eterno. Sigues llamando a aquellas vidas, Padre. Gracias te damos, oh Dios. Gracias te damos, Padre. Gracias te damos, Hijo. Gracias te damos, Espíritu Santo. Amén. Hemos orado por esta hermosa programación, ¿verdad? Si usted necesita la oración, también puede llamarnos a los números de teléfono, que es el 718-748-9751, y el otro es 718-748-9752. Amén, llámenos. Amados hermanos o amigos de los listando y sintonizando, y así juntamente podamos orar por su vida, desconocemos la situación o lo que esté pasando en su vida. Amén. Y con este mismo gozo voy a dejar el privilegio de la lectura de la palabra del Señor con nuestra hermana y nuestra hermana con nosotros. Amén.
1: Muy buenas noches, hermanos. Quiera que nos estén escuchando en esta oportunidad, los amo. Sean todos bienvenidos a este programa, Retengo que tienes. Sean todos unidos y nos alegramos una vez más de estar en este lugar y le damos las gracias a Dios por este privilegio que nos concede, a cada uno de nosotros poder tomar estos privilegios, y deseamos que también puedan gozarse con nosotros a través de cada privilegio que tomaremos en esta noche. Y quisiera compartir con ustedes un precioso pasaje de la palabra del Señor, el cual se encuentra en el libro de San Mateo, en el capítulo número 5. En adelante, quisiera leer esta palabra, siempre honrando al Padre, al Hijo y a su Santo Espíritu. Y dice de esta manera: viendo la multitud, subió al monte, y sentándose, vinieron a él sus discípulos. Y abriendo su boca, les enseñaba diciendo: bienaventurados los pobres en espíritu, porque de ellos es el reino de los cielos. Bienaventurados los que lloran, porque ellos recibirán consolación. Bienaventurados los mansos, porque ellos recibirán la tierra. Bienaventurados los que tienen hambre y sed de justicia, porque ellos serán saciados. Bienaventurados los misericordiosos, porque ellos alcanzarán misericordia. Bienaventurados los que de limpio corazón, porque ellos verán a Dios. Bienaventurados los pacificadores, porque ellos serán llamados hijos de Dios. Bienaventurados los que padecen persecución por causa de justicia, porque de ellos es el reino de los cielos. Bienaventurados todos, cuando por mi causa os vituperen y os persigan, y digan toda clase de mal contra vosotros, mintiendo. Gozaos y alegraos, porque vuestro galardón es grande en los cielos, porque así persiguieron a los profetas que fueron antes de vosotros. Amén. Esa es la palabra del Señor que me dio en esta oportunidad. Y que sea Dios bendiciéndome, donde quiera que nos esté escuchando en esta oportunidad. Quédese al final del programa, estamos seguros que será de bendición para su vida. Amén.
0: Amén. Que sea el Señor bendiciendo a nuestra hermana que hable, porque es Dios el que nos habla a través de esta palabra. Amamos a ella, ¿verdad? Que va hacia adelante y sea Dios usando más su vida. Amén. Y en esta hermosa hora vamos a disfrutar una alabanza.

0: hermana con la prédica de la palabra del Señor. Antes voy a dejar los anuncios, ¿verdad? Si usted no se ha congregado en una iglesia, ¿verdad? O desearía, ¿verdad? De conectarte o visitarnos, ¿verdad? Sabiendo de que lo único que podemos hacer es darle la honra y la gloria a nuestro Dios Todopoderoso, sabiendo que a través de nuestra alabanza, nuestra adoración, nosotros podemos reconocer también, amén. Y así como el día de hoy, ¿verdad? Tenemos servicios de jóvenes en el segundo piso y también tenemos servicios en el santuario principal, ¿verdad? Donde la iglesia se ubica en la 8700 de la 18 Avenida, que es jóvenes cristianos, ¿verdad? Sentamos, ¿verdad?, de que nos pueda visitar también, y así como día de mañana, ¿verdad?, también tenemos servicios en la parte de abajo, en el santuario principal. Tenemos servicio por la mañana, que es servicio matutino, que se da inicio 10 de la mañana al mediodía, ¿verdad?, 12 del mediodía, y también por la tarde tenemos servicio también en el santuario principal, que y en el segundo piso también, que es de jóvenes, ¿verdad?, que se da inicio 6 de la tarde a 8 de la noche, amén. Y tenemos servicio de oración e intercesión, que se da inicio también 8 de la noche a 10 de la noche. Los días martes tenemos servicio de damas y caballeros también, que se da inicio 8 a 10 de la noche. Los días martes también tenemos culto de enseñanza, que se da inicio también 8 de la noche a 10 de la noche. Los días jueves no tenemos nada. Ahora los días viernes tenemos célula en diferentes localidades de nuestra iglesia también, que se da inicio 8 de la noche a 10 de la noche. Amén. Agradezco a Dios, ¿verdad?, de que sabiendo de que estamos aquí, no es por nosotros mismos, sino que es por su gracia, su misericordia. Amén. Quédenos en sintonía, ¿verdad?, escuchar, ¿verdad?, la palabra del Señor, de que ha llegado un momento para escuchar la palabra del Señor, y con este mismo gozo voy a dejar el tiempo, ¿verdad?, con nuestra hermana y nuestra hermana con nosotros. Amén.
1: Amén, gloria sea al Señor, que Dios nos bendiga, apreciados hermanos, en esta hermosa hora de la noche. Le damos gracias a Dios por esta oportunidad que nos concede de poder estar una vez más en este lugar. Que por la gracia de Dios, una vez más aquí nos tienen, reconocemos que si no fuera por su misericordia, no hubiésemos podido llegar a este lugar. El día ha sido, ¿verdad?, de que este día llegara. Y aquí nos tiene una vez más. Los saludamos a todos y a cada uno de ustedes, desde donde quiera que nos escuchen. O sea, todos y cada uno de ustedes, muy buenas noches, muy buenos días, muy buenas tardes. Yo no sé la hora, ¿verdad?, de que van a escuchar esta transmisión o este programa radial, ¿verdad? Y los invitamos en esta preciosa hora que puedan quedar en sintonía de unos minutos, y pues con todo nuestro corazón queremos hablar un momento de la palabra de Dios, de la palabra que el Señor dirigía a mi vida para poder traer en esta noche. Lo encontramos en el libro de Proverbios, su capítulo 16 y su versículo 9. Proverbios 16, versículo 9, la palabra de Dios, lo leemos por bendición del Padre, del Hijo y del Espíritu Santo, y dice así: el corazón del hombre es su camino, mas Jehová

nuestras vidas, de nuestros pensamientos, de nuestras palabras, Señor amado. Ayúdanos a insertar esta palabra conforme a tu perfecta voluntad y que toda la honra y la gloria sea siempre para ti. Amado Dios de mi alma, que sea tu nombre exaltado, glorificado en esta preciosa hora de la noche, Señor. Dame de tu gracia, de tu amor y de tu poder en cada vida, Señor. Mientras que tu palabra cobre vida en esos corazones endurecidos, en esos corazones entenebrecidos, en esos corazones, Señor, que ya no gobernan, una paz asumida, Señor, en este momento, en tus manos consumiendo este tiempo, Padre Celestial, en el nombre de Jesús, amado Dios, gracias te damos, poderoso Rey, en el nombre de Jesús. Amén. Gloria sea al Señor, que el Señor los bendiga, apreciados oyentes, en esta hermosa hora de la noche. Es una gran bendición poder traer un momento la palabra de Dios. Esa es la palabra del Señor que me permitía, ¿verdad?, traer para esta noche lo que ya hemos dado lectura en este momento. Y pues es un proverbio muy bonito que Salomón, ¿verdad?, nos impulsa con respecto a la vida y la conducta, y nos habla de una manera muy especial con respecto a todas las decisiones, los planes, las metas del ser humano sobre la faz de la tierra. Pero este es un consejo sabio de este hombre llamado Salomón para todos aquellos que son, ¿verdad?, dirigidos por la voluntad de Dios, todos aquellos que toman en cuenta a Dios en sus planes, en sus propósitos, pues, ¿verdad?, todo lo que ellos se proponen en el día a día. Este proverbio Salomón, ¿verdad?, nos habla de esta manera, que nosotros, el corazón del hombre piensa su camino. Aquí nos habla de que como ser humano, ¿verdad?, la mente humana llega a tener planes, proyectos en la familia, en el trabajo, quizás quiere emprender un negocio, o en su propia vida, ¿verdad?, tiene grandes sueños, grandes visiones y grandes planes que, ¿verdad?, llega a realizar en la vida. Pero el Señor nos habla de una manera muy especial, el cual, ¿verdad?, Él por su misericordia nos ha creado sobre esta faz de la tierra y nos ha dado entendimiento, conocimiento, la capacidad de pensar, la capacidad de analizar, la capacidad de planificar y entre muchas cosas más. Pero Salomón nos habla en esta noche a través de este versículo, un solo versículo que yo he tomado, pero así como nos habla este capítulo, en todo nos habla acerca y nos exhorta de tener sabiduría sobre nuestra vida y nuestra conducta en esta faz de la tierra, por la cual en este momento, en el libro de Salmos, en su capítulo 32, su versículo 8, nos dice la palabra de Dios. Te haré entender y te enseñaré el camino en que debes andar. Sobre ti fijaré mis ojos. Esta es la promesa de Dios para todos aquellos que lo ponen a Él como primordial en su vida, como primordial en sus peticiones, en sus planes, en sus metas, en sus propósitos. De que dice el Señor, y te haré entender y te enseñaré el camino en la que tú debes andar. Y sobre ti fijaré mis ojos, porque el Señor es fiel para con nosotros. Él nos hace entender y nos hace andar en el camino correcto al dirigirnos, al guiarnos en el momento que nosotros dependemos de Él en todo tiempo. En el momento que nosotros nos dirigimos hacia Él antes de tomar una decisión. Es verdad que llegamos a tener en Él un deseo, un propósito, pero es muy importante de nosotros poderle presentar a Él primeramente para que Él sea tomando el control de nuestra situación, porque Él conoce

lo que nosotros llegamos a obtener y lo que es mejor para nosotros. Dios es nuestro guía. Debemos dejar de que Él intervenga, porque Él ve lo que nosotros no vemos y sabe hacia dónde realmente debemos ir y lo que será de nosotros más adelante. Por eso vemos la gran importancia de poderlo poner a Él en primer lugar, porque Él es el que guía nuestro camino, Él es el que dirige nuestros pasos el día a día, porque ¿quién conoce las cosas más que solamente Él, de lo que pueda venir, de lo que podamos atravesar, por la cual podemos decir que Él debe ser nuestra guía, que conoce? Porque una persona cuando empieza a analizar, a hacer las cosas por su propio yo, sin depender de la voluntad de Dios o la dirección de Él, es ahí en donde llega el fracaso, en donde llega el desánimo y muchas cosas más. El libro de Santiago en su capítulo 4, su versículo 13 al 15, nos dice la palabra de Dios: que no nos gloriemos del día de mañana. Vamos ahora, dice, los que decís, hoy y mañana iremos a tal ciudad y estaremos allá, ubicaremos y ganaremos, cuando no sabéis lo que será mañana, porque ¿qué es vuestra vida? Ciertamente es neblina que se aparece por un poco de tiempo y luego se desvanece. En lugar de lo cual deberías decir: si el Señor quiere, viviremos y haremos esto o aquello. Esto es lo que la palabra de Dios, ¿verdad?, nos dice, de que nosotros no debemos de gloriarnos del día de mañana y que debemos de nosotros confiar en la voz del día de mañana. Es verdad que nos es permitido, nos es lícito planificar, nos es verdad dado a nosotros el hacer planes, pero si nosotros no dependemos primeramente de lo que Dios diga o disponga, por eso es muy importante buscar su dirección o disponga, por eso es

Él interviene en nuestras decisiones. Por eso yo le puse como tema a esta meditación de la palabra de Dios, planes que cambian. ¿Sabe por qué? Porque muchas veces nosotros aún conociendo de que debemos de depender de Dios todo el tiempo, muchas veces seguimos planificando, seguimos haciendo nuestros propios planes sin depender de Él, y cuando vemos nuestros planes cambian de un día para otro, nuestros planes no suceden como nosotros hemos, ¿verdad?, imaginado, hemos planificado. ¿Pero por qué? Porque el Señor, ahí interviene la soberanía de Él. Por eso es el tema de esta noche, planes que cambian. Muchas veces nuestros planes llegan a cambiar porque Dios nos va a direccionar siempre a lo que es correcto para nosotros, lo que es bien para nosotros. Dios conoce lo que nosotros queremos, pero Él nos da lo que nosotros necesitamos y Él nos dirige para algo mejor. Y por eso voy a entrar en este punto, que es el plan de Dios. Porque sus planes son mucho mejor que lo que nosotros podemos planear. Porque Él es el dueño del resultado final de nuestras intenciones, de nuestros anhelos, de nuestros sueños, de nuestras peticiones. Él es el dueño del resultado final de cada uno de nuestros proyectos que llegamos a planificar en la vida. El plan de Dios es perfecto, y dice su palabra de que nuestros pensamientos no son sus pensamientos. En el libro de Isaías, en su capítulo 55 y su versículo del 8 al 9, nos dice la palabra de Dios: porque mis pensamientos no son vuestros pensamientos, ni vuestros caminos mis caminos, dijo Jehová, como son más altos los cielos que la tierra, así son mis caminos más altos que los vuestros, y mis pensamientos más que vuestros pensamientos. Los caminos de Dios no se comparan a lo que nosotros queremos conducirnos. Los caminos de Dios siempre son mucho mejor que lo que nosotros queremos conducirnos. Los planes y pensamientos de Dios son más altos que los nuestros. Por eso es de que es tan esencial que nuestros planes, en todos nuestros planes o nuestros propósitos, nuestras metas, debemos de incluir primeramente a Dios en cada uno de ellas, porque Él es el que nos guía y el que nos da dirección en todo tiempo. En cada paso que damos, Él es quien nos ayuda a dar los pasos firmes, esos pasos con fe, para que no nos equivoquemos y que no podamos fallar. Porque si nosotros no ponemos a Dios en primer lugar, es allí donde podemos llegar a la decepción, a la frustración, al fracaso. Por eso es tan necesario dejar de que Dios sea quien pone. Apreciados oyentes, tan importante de que nosotros reconozcamos la autoridad que Dios tiene sobre nuestras vidas, porque Él es el creador de nuestras vidas y Él es el que conoce todo de nosotros y lo que es mejor para nosotros. Recuerdo en un momento que mi padre terrenal me decía: si yo te digo o te corrijo de ciertas cosas, ciertas decisiones que quieres tomar, es porque yo te amo. Esto es lo que Dios nos dice a través de esta palabra, que Él quiere lo mejor para nosotros, como un padre biológico lo desea para sus hijos. Él también quiere lo mejor para nosotros. Y de verdad es que cuando llegan los planes a cambiar y no llegan a resultar como nosotros hemos llegado de imaginarnos, es para bien. Muchas veces nos frustramos porque tal situación no llega como nosotros hemos deseado, hemos analizado. Pero sin embargo, ¿verdad? Cuando nosotros hemos hecho un plan y ese plan llega a fracasar, a veces el de repente Dios llega para advertirnos, para podernos rescatar o librarnos de algo peor que pudiera.

quiera venir. ¿Y qué más peor puede venir? Sino que quizás puede llegar hasta perder la vida y quizás ni siquiera ha arreglado su vida delante de la presencia de Él. Eso es lo peor que le puede pasar a un ser humano, de morir sin salvación, de morir, de no reconocer al Señor y Salvador Jesucristo como su único y suficiente Redentor de su vida en esta tierra. Por eso, apreciados oyentes en esta noche, yo les animo con todo mi corazón con esta palabra. Lo que Salomón nos está tratando de decir no es que no hagamos planes, sino que nuestros planes que llegamos a planificar, que sean direccionados por la voluntad de Dios, que Él sea que guíe cada una de nuestras decisiones, propósitos, porque cuando vamos de la mano de Dios, Él nos va a dirigir al camino correcto. Y si Él dice que no, es porque Él conoce que eso quizás no nos podría llevar a un bien, sino al contrario, nos puede llevar a un fracaso o algo peor. Pero Él conoce lo mejor que tiene para nosotros, por la cual Él nos libra y nos guía en el camino correcto. Apreciados oyentes, muchas veces yo no sé si a usted le ha pasado que los planes que usted ha hecho se llegan a cambiar. El Señor permite ese tipo de situaciones porque en muchas ocasiones no le hemos consultado primeramente a Él para tomar esa decisión. Por eso Salomón nos dice en este libro de Proverbios: el corazón del hombre piensa su camino porque le es permitido. El entendimiento humano, él le ha dado la capacidad de poder planificar y llevar a cabo ciertas cosas, pero más dice, más va endereza su, que nos lleva a una perdición, a un camino que nos lleva a un fracaso. Él es el quien viene y dirige nuestros pasos, viene a corregirnos por su misericordia, y es allí donde entra la soberanía divina. Entendemos el porqué y cómo pasan las cosas, pero aún así confiamos en Dios. Él siempre tendrá el control y un propósito mayor para nosotros, y esa es la soberanía de Dios sobre sus hijos, sobre aquellos que le aman y sobre aquellos que confían en Él. El libro de Salmos, en su capítulo 25, su versículo 4 y 5, nos dice: muéstrame, oh Jehová, tus caminos, enséñame tus sendas, encamíname en tu verdad y enséñame, porque tú eres el Dios de mi salvación, en ti he esperado todo el día. Cuando uno, ¿verdad?, llega en todo tiempo, cada decisión que hacemos, debemos de pedirle, expresarle estas palabras al Señor, que Él sea, ¿verdad?, encaminando nuestros pasos. Muéstrame, oh Jehová, tus caminos, enséñame tus sendas, encamíname en tu verdad y enséñame, porque tú eres el Dios de mi salvación. Él es el único quien puede guiarnos en esta vida, apreciados oyentes, sin importar.

en tu vida económica, en tu vida física. Él es el único que puede conocer todo eso de ti. Él es el único que puede saber lo que es mejor para ti y el que puede guiarte en ese camino que es direccionado por Él. Él es el que guía nuestros pasos a un camino correcto, apreciados oyentes. Y aunque nuestros planes en ocasiones llegan a cambiar, yo le animo con esta palabra a que no se frustre, a que no se desanime, a que no se desespere, sino que es porque Él tiene algo mejor para nosotros, es porque Él tiene algo que nosotros no podemos imaginar, pero es algo mucho mejor porque sus pensamientos

0: no son nuestros pensamientos, sus caminos son más altos que nuestros caminos. Por eso, apreciado oyente, el Señor tiene el control de todo, todo de nuestra vida, y lo que nosotros llegamos a realizar en nuestra vida no pasa porque pasa, sino porque Dios así lo ha permitido, sea para bien o sea para mal. Pero lo que es para nos viene a dar una lección, nos viene a hacer entender las cosas. Y con esta palabra yo quisiera, ¿verdad?, animarlos a ustedes a confiar plenamente en el Señor, porque así como nos dice este proverbio en el capítulo, en el versículo 1, nos dice también: del hombre son las disposiciones del corazón, mas de Jehová es la respuesta de la lengua. Todos los caminos del hombre son limpios en su propia opinión, pero Jehová pesa los espíritus. El versículo 3 nos dice: encomienda a Jehová tus obras y tus pensamientos serán afirmados. Cuando nosotros ponemos a Dios en primer lugar para tomar una decisión, de un plan, de una meta, de un sueño, dice que Él viene y afirma nuestros pensamientos, como que nos da la convicción, como que Él viene y nos da el entender, el discernimiento para comprender y guiarnos al camino correcto. Y eso es lo que Él quiere decirnos en esta noche, apreciados oyentes, por la cual yo con todo mi corazón lo he traído. Recuerde que no es malo que nosotros planifiquemos, lo malo es que nosotros planifiquemos en nuestra vida, pero que no dependemos de la dirección de Él. Eso es lo malo y muchas veces incorrecto que nosotros como seres humanos llegamos a ser, de que no dependemos de la dirección de Dios. Y cuando nosotros nos dirigimos solamente por nuestra propia dirección, pues ahí es donde llegamos a fracasar, llegamos a tropezar, llegamos, ¿verdad?, a una conclusión, o llegamos a un momento que menos nos lo esperamos. Quizás viene una pérdida mayor que lo que nosotros pudiéramos imaginar. Nosotros nunca pensamos de que algo malo, pues consultamos, no pedimos sabiduría y en peticiones de su corazón, pero que sea usted primeramente presentándole al Señor para que Él sea, ¿verdad?, en su soberanía guiándolo para poder tomar la decisión, ¿verdad?, conforme a su voluntad. Y en este momento yo le doy gracias a Dios por esta oportunidad que me ha concedido. Reconozco, ¿verdad?, de que es tan fiel, que cuando yo la meditaba, el Señor hablaba de una manera muy especial a mi vida. Y yo le decía al Señor: esta palabra me confirma muchas cosas que yo he, ¿verdad?, presentado delante de Él. Y aunque esta palabra tiene vida, pero es como dice su palabra en el libro de Hebreos, que es como una espada de doble filo que entra y penetra en el corazón hasta partir del alma y el espíritu, que hace efecto en mi corazón, que Él me permite primeramente indagarla para yo traerlo y compartir en este lugar. De esa manera también puede impactar en cada una de las vidas el cual Él quiere enviar esta palabra en este corazón. Y en este momento yo le doy toda la honra y la gloria al Señor, reconociendo que sin Él nada somos y nada podemos hacer, por lo cual en este momento yo dejo el tiempo con la oración de intercesión con nuestro hermano Esteban. Amén.
1: Gloria a Dios. Muy buenas noches, mis amados hermanos. Es un privilegio que Dios nos da de poder llegar en este lugar. Agradecemos a Dios por la palabra que se ha impartido en esta hora de la noche. Y en esta hora quiero orar, en esta hora quiero queremos pedir a Dios por la vida de ustedes, mis amados hermanos, que ya están pasando por momentos difíciles. Vamos a clamarle a Él, vamos a pedir a Dios que sea Él tomando el control, que sea Él glorificándose en todo lo que esté usted pasando. Confíe en Dios. Quizá no lo va a poder ver el resultado de su oración rápidamente, pero confíe en Dios que Él lo va a hacer.

Sabemos de que Dios, Él es fiel para que Él cumple su palabra. La palabra de Dios dice en el libro de Jeremías, capítulo 10, el versículo 6. La palabra de Dios dice el versículo 6 y el 7. Dice, no hay semejante a ti, oh Jehová. Grande eres tú y grande tu nombre en poderío. ¿Quién no te temerá, oh Rey de las naciones? Porque a ti es debido el temor, porque entre todos los sabios de las naciones y en todos sus reinos no hay semejante a ti. Esa es nuestra confianza que tenemos en Dios, que no hay nadie como Él. Mi amado hermano, confía en Dios, confía en Él, sea lo que esté pasando, sea lo más difícil que esté pasando, pero créame que Dios está en control de todo. Quizá usted me dirá, usted hermano no conoce mi angustia, no conoce mi necesidad, no conoce lo que estoy pasando. Sí, no conozco lo que estás pasando, pero yo sé que tú conoces. Si usted confía en Dios, usted conoce al Dios que igual yo conozco, al Dios que hemos leído su palabra. Ese es nuestro Dios y en esta hora vamos a clamarle a Él. Oh poderoso Dios, amado Padre, amado Hijo, Espíritu Santo, nos presentamos ante tu trono de la gracia en esta hora de la noche. Y lo hago, Señor, y lo hacemos en el nombre poderoso de tu Hijo amado Jesucristo, que solo por su gracia, que solo por su misericordia y su gran amor que estamos aquí, que solo por Él tenemos entrada ante tu trono de la gracia, Señor, para presentar nuestras necesidades, para poder platicar nuestras necesidades delante de ti, amado Dios. Aquí estoy delante de ti con todo mi corazón en esta noche. Estoy delante de tu presencia, Dios. Estoy en cabina de Radio Cántico Nuevo creyendo que tú eres el Dios Todopoderoso, que tú eres el Rey de Reyes y que no hay nadie semejante a ti, que no hay nadie igual a ti. Tu palabra lo declara, no hay semejante a ti, oh Jehová, grande eres tú, grande tu nombre en poderío, dice tu palabra. ¿Quién te temerá, oh Rey de las naciones? Porque a ti es debido el temor, porque entre todos los sabios de las naciones y en todos sus reinos no hay semejante a ti. Oh Señor, en esta hora de la noche, oh la vida de aquellos que están clamando delante de tu presencia. Presento la vida, mi amado Dios, de aquellos que están rogando, Señor, por un milagro. Pidiéndote, Señor, y presentando la vida, Señor, que quizá están, Señor, a punto, Señor, de hacer lo que ellos han pensado. Pero quizás, Señor, no han escuchado, Padre mío, eres el Dios Todopoderoso, que esta palabra, que esta programación, que esta señal de Cántico Nuevo, Señor, llega, Señor, en sus oídos. Yo sé que no será, Señor, por casualidad, simplemente, y creo, Dios, de que es tu voluntad que tú harás. Te pido en esta hora de la noche, te pido en esta hora, Dios, en tus manos entrego, Señor, la vida de aquellos, Señor, que están orando, clamando, Señor, por una necesidad, clamando, Señor, por todo, Señor, una lucha que están pasando. Reconozco, Dios mío, que necesitamos de ti, que somos dependientes de ti. Oh, maravilloso Dios, maravilloso Rey. Gracias por permitirnos, Señor, de poder clamar delante de tu presencia. Aquellos que están, Señor, en un hospital. Aquellos, Señor, que están, Señor, con una enfermedad en un hospital. Tal vez hayan recibido noticias, Señor, de que ya no hay solución, que ya no hay cura para la enfermedad que están pasando. Señor, yo sé que tú eres Dios Todopoderoso, que sigues haciendo milagros como hiciste en aquello en posesión. Señor, con los patriarcas, con los apóstoles, con tus discípulos, con aquellos, Señor, que han creído en ti durante este transcurso, Señor, de la vida, durante esos años que han pasado, Señor, tú sigues siendo el Dios del mismo Dios de ayer, tú sigues siendo el Dios milagroso, maravilloso. Yo te pido con todo mi corazón que seas tú, Señor, glorificándote, seas tú, Señor, engrandeciéndote, seas tú, Señor, tomando el control de todo, Señor, las cosas que están

está haciendo. Oh, maravilloso Padre. Oh, maravilloso Dios. Oh, maravilloso Señor, a ti te clamamos. Oh, maravilloso Rey, a ti te rogamos que hagas tu perfecta voluntad en aquellos que están clamando delante de ti. Reconocemos, Señor, que no hay nadie como tú. Reconocemos que solo tú eres el Dios Todopoderoso. Oh, Señor, restaura la vida de aquellos, Señor, que están en debilidad espiritualmente. Restaura la vida de aquellos que están en momentos difíciles, Señor. Aquellos hombres, Señor, que están en momentos difíciles. Aquellos siervos tuyos, Señor, que quizá han dicho que ya no pueden más. Quizá han buscado, Señor, ayuda en diferentes lugares. Quizá han buscado ayuda, Señor, de diferentes maneras. Hombres que tú lo has levantado y lo has puesto delante de tu iglesia. Hombre, Señor, que los has levantado, Señor, para predicar tu palabra, pero ellos han visto que ya no hay, Señor, apoyo. En vez de que sean apoyados, Señor, están recibiendo rechazo, recibiendo persecución por sus propios hermanos, por sus propios, Señor, consiervos, por sus propios, Señor, por su propia congregación, denominación. Yo te pido por aquellos, Señor, que quizá han pensado rendirse, dejarlo todo, pero te pido en el nombre poderoso de Jesús que tu Santo Espíritu sea dándole fuerza necesaria para poder seguir. Oh, Señor, restaura la vida de aquel hombre, aquel siervo tuyo. Restáurale las fuerzas. Restáurale, Señor, los ánimos. Tu palabra dice que todo obra para bien, para aquellos que te aman, para aquellos que te buscan. Aquellos que te buscamos, todas las cosas obran para bien. Eres bueno. Eres bueno, Señor. Eres bueno, Rey. Tú has estado con nosotros, con aquellos que están escuchando Radio Cántico Nuevo. Tú estás con aquella hermana que está llorando delante de ti. Tú estás con aquel hermano, Señor, que ya no tiene fuerza. Tú estás, Señor, con aquel hermano, hermana que está en el hospital. Tú estás con aquel hombre, con aquella mujer que está en una cárcel. Tú estás con aquel niño, aquella... La gente pregunta por qué la maldad, Señor, es mucha. ¿Por qué Dios no hace nada por tanta maldad? No es porque tú no quieres hacer nada, es que el hombre no quiere, Señor. El hombre está caído, el hombre está muerto en sus delitos y pecados. Señor, restaura. Tu palabra dice, Dios, que el amor de muchos se enfriará, que se va en aumento el pecado, y lo estamos viendo. El hombre pervertido se ha pervertido más delante de ti. Ellos dicen, no hay Dios. Ellos dicen, ¿dónde? Ellos, Señor, piensa de que tú no vives y que tú no existes. Pero nosotros proclamamos que tú eres el Rey de Reyes, que tú juzgarás a los vivos y a los muertos, que tú llegas.

delante de ti, Señor, reconocerán que tú eres el Dios, pero ya es demasiado tarde. Ah, Señor, ten misericordia de aquellos que aún tienen vida. Ten misericordia de aquellos que aún pueden respirar el aire. Restaura, háblales a sus corazones. Quizá nosotros, Señor, no somos capaces de hacerlo. Yo sé que tú tienes siervos tuyos, Señor, que son capaces de hacerlo. Si tú conoces nuestras vidas, que somos capacitados para ello, Señor, úsanos para tu gloria. Usa aquellos que andan en las calles.

Sigues predicando tu palabra. Usa aquellos, Señor, que predican tu palabra en las calles, Señor. Quizá nadie se dan cuenta de lo que están haciendo, pero yo sé que tú te das cuenta de lo que están haciendo. Glorifícate, Dios. Glorifícate, maravilloso Rey. Aquí estamos delante de tu presencia, ante tu trono de la gracia, y te damos toda la honra y toda la gloria, Señor. Bendito y alabado sea tu santo nombre. Estamos agradecidos delante de tu presencia, Señor, por este día que nos has permitido. Te pido, Señor, que bendiga a nuestros pastores. Bendiga, Señor, a la directiva de Radio Cántico Nuevo. Bendiga, Señor, a nuestros líderes de nuestra iglesia. A ti sea la honra y la gloria. Si tú nos permites, Señor, estaremos de nuevo el próximo sábado en este lugar. Gracias, Señor. Gracias, poderoso Dios. Amén, Señor. Amén, poderoso Rey.

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y Juan, en su última revelación, dice: y lloraba yo mucho, porque no había nadie digno de abrir el libro

la vostra opportunità di conoscere il vostro Cristo. Aprendido que lo que no fueron clavos, sino el peso de su amor por nosotros. Me parece que lo entendieron. Lo único que él necesitaba para estar allá arriba, hasta la muerte, fue el simple hecho de haberse amado y haber amado. Y mientras tenga vida, mientras haya aliento en mí, no habrá nada ni nadie que podrá impedir que me vuelva loco adorando en su presencia, porque en su presencia es el de gozo. Bendita a su diestra, donde están

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pide a alguien, dígale, túcate de soñar. Sí, sí, dile a alguien, por favor, túcate de soñar. Los sueños siempre son más grandes que los soñadores. Pero se necesitan pequeños soñadores para alcanzar grandes sueños. Denme aquí mi tarima hoy, me confirma de que realmente Dios todo tiene cumplimiento. Mientras estaba buscando mi sueño, me tocó trabajar lavando carros. Mientras lavaba el carro, el cliente que llegó a mi carruaje una vez, que tenía una ventana de cristal. Teníamos un hijo sentadito comiendo en un restaurante. Y el dueño salió y me dijo, ¡cállate una vez! Y cuando salgo a ver a Juanpa y a Leyes, estaba en cuenta, comiendo. Y yo le dije a mi jefe este día,

niño. Espero tu potrero estado será muy grande. No, voy de este lado, Aunque tal vez parezca ser imposible, lo que Dios va a hacer conmigo, no hay nadie que lo va a detener. No, allá atrás.

había muerto, había muerto. Llegó un hombre llamado Jesús que vino a enterrar la realidad de Lázaro. Jesús vino a enterrar su realidad.

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2: Estamos delante de Santo, vemos humillándonos ante ti, reconoce con temor, sirviéndote con ahínco, sirviéndote como... Señor, a ti te agrada, Señor, que te sirvamos en espíritu y en verdad. Por eso nos abocamos a ti, por eso te suplicamos a ti, por eso tú tienes el poder, Señor, de levantar. Solo tú eres el que tiene el poder de bendecir. Solo tú eres el que tienes el poder de abrir puertas. Tú eres el que abre y ninguno cierra, Señor. Estamos, Señor, una vez más direccionando nuestra mirada a ti, porque tú dices en tu palabra, oh Dios, que los que miraron a ti, sus rostros fueron alumbrados y no fueron avergonzados. Señor, estamos mirando hacia ti. Señor, alumbra, alumbra. Haz, Señor, resplandecer tu luz sobre nuestro rostro. Señor, estamos direccionándonos hacia ti. ¿A quién más iremos? Y solo en ti, oh Dios, hay vida eterna. Padre, mira a mis hermanos. Estoy junto a mis hermanos, los que están en diferentes lugares en este momento, en esta hora. En especial, yo me uno a todos mis hermanitos que están en prisiones, que están en cárceles, que están en retenes migratorios. Señor, que están privados de su libertad ahora, confinados en un lugar, Señor. Yo me uno a ellos en oración, Señor, y junto a ellos en oración. Estoy clamando a ti, estoy suplicando a ti, estoy rogando a ti, Señor. Nos humillamos, venimos ante ti, Señor, con nuestra frente, con nuestro rostro en tierra, para humillarnos, para, Señor, para estar ante tu presencia, Señor. Gracias, Espíritu Santo. Amén. Amén. Oramos, Señor. En Brooklyn, Queens, Staten Island. Y el Bronx bendice, Señor, a todos los que nos escuchan, Señor, en Long Island, en Nassau County, en Suffolk County, aquellos que nos escuchan en Westchester County, en Yonkers, aquellos hermanos que nos sintonizan fidedignamente allá en Bridgeport, Connecticut, toda esa área circunvecina.

0: de Connecticut, a mis hermanos que nos escuchan en el norte de New Jersey, Patterson, señor Little Ferry, Hackensack, Hoboken, Weehawken, señor Jersey City, Union City, Newark, señor, a todos mis hermanos que nos escuchan, señor del cielo, Elizabeth, señor en Linden, en Hasle, en Marlboro, en Redbank, Long Branch, donde quiera que hayan hermanos escuchándonos, señor. Yo te pido y te suplico que tu bendición y la provisión para siempre tener estas emisoras predicando tu palabra, anunciando tu palabra, anunciando tu venida, anunciando que tú sanas, que tú salvas, que tú perdonas al más vil pecador. ¡Ema, Shema, Rama, Kama, Salai! Señor, mira a mis hermanos que están confinados, que están sufriendo en este momento por haber cometido un delito, un pecado, una transgresión a la ley en el pasado. Pero tú eres el Dios que santifica, tú eres el Dios de la segunda oportunidad, tú eres el Dios que perdona, tú eres el Dios, Señor, que borra toda maldad, borra todo pecado. Señor, no permitas que el espíritu de culpabilidad venga al corazón de mis hermanos. Si tú los lavaste la sangre, no pueda darles. En el nombre de Jesús, Señor, te adoramos. Sí, Señor.
1: Sí, Señor.
0: Vengo a ti, Señor. Sí, Señor.
1: Adora, adora a todos.
0: Les bendecimos a todos en el dulce nombre de nuestro Señor y Salvador Jesucristo. Les saluda este su hermano y amigo, el pastor Eric Salgado, presidente obispo de las iglesias de evangelización misionera Jóvenes Cristianos y, por la gracia de Dios, fundador de esta su emisora Radio Cántico Nuevo. Estoy contento, en especial el comité del Departamento de Misiones y el circuito de New Jersey, que ayer tuvieron el culto aquí y los informes fueron muy alentadores por la unidad. Bendigo a todos los pastores que estuvieron presentes, más de 8 pastores estuvieron presentes. Una victoria. El concilio sigue hacia adelante haciendo la voluntad del Señor. Y queremos en el día de hoy hablar sobre nosotros como colaboradores de Dios, porque somos colaboradores de Dios. Cuando el apóstol Pablo estaba hablando con la iglesia de Corintio, les decían que no eran espirituales porque estaban ellos peleándose en cuanto a qué líder ellos pertenecían. Sabemos que cuando nosotros aceptamos al Señor a través de un ministerio, nos identificamos, y es lógico, con ese ministerio. Pero nosotros somos de quien, Primera de Corintios capítulo 3. De manera que yo, hermano, no puedo hablaros como a espirituales, sino como a carnales, como a niños en Cristo. Os di a beber leche y no vianda, porque aún no erais capaces, ni sois capaces todavía, porque aún sois carnales, pues habiendo entre vosotros celos, contienda, disensiones, ¿no sois carnales? ¿Y andáis como hombres? Porque diciendo el uno, yo ciertamente soy de Pablo, y el otro, yo soy de Apolo, no soy carnales. Y esto es parte le Señor. Apolo eran servidores de Jesucristo, por los cuales ellos habían creído a Dios. Y en este caminar, el Señor me ha permitido predicarle a muchas vidas y a ganarme muchas vidas para Cristo. Vidas que después que acepta el Señor Jesucristo, muchos a través de la radio, otros a través de otros medios, de predicaciones en campaña, de predicaciones desde el altar de Cristo, para que yo planté, Apolo llegó. Y nosotros tenemos que entender eso. Hay muchas personas que yo no he plantado, incluso a la iglesia que yo pastoreo, han venido ya convertidos, han venido ya siendo cristianos, se han mudado de otro estado, se han mudado de otro país,

se han mudado de otra congregación por diferentes razones. Pero al llegar a nuestra iglesia, ahora yo tengo la responsabilidad de hacer el Señor. Yo soy un plantador de la semilla, orgullo. Amén. Los demás puestos vienen y van. Yo soy un plantador de la semilla del Evangelio. Plantar la semilla del Evangelio en los corazones necesitados. Hay gente que tiene sin número de argumentos la semilla del Evangelio. Y dice, he sido la semilla del Evangelio a través de la radio. Ama, shama y ama, sama. Y no solamente han recibido la semilla del Evangelio, no solamente todo lo que hacemos aquí en la radio es, alabado sea el Señor, acondicionar el ambiente. Aún la música que nosotros aquí tocamos es para que usted vaya escuchando palabra de Dios a través de la música. Hay música en la cual usted adora a Dios, hay mucha música que le ministra a su mente, a su espíritu, a su alma, mensaje para que usted pueda tener crecimiento. Pero el apóstol Pablo aclara y dice, así que ni el que planta es algo, ni el que riega, sino Dios que da el crecimiento. Nosotros somos servidores del Señor, somos siervos de Dios. Y en ninguna manera, ningún hombre debe ser, alabado sea el Señor, adorado o altamente apreciado como si fuese a manera de un ser súper especial. Nosotros somos servidores de Dios. Sí, altamente debemos de sentir respeto hacia los hombres ungidos de Dios. Moisés fue un hombre ungido de Dios y había que sentir respeto hacia Moisés. De igual manera Samuel, de igual manera todos los profetas del Antiguo, del Nuevo Testamento, los apóstoles eran siervos de Dios. Y en este tiempo habemos siervos de Dios que merecemos el respeto de los seres humanos. Pero el que da el crecimiento es Dios. Y en eso nosotros tenemos claro que la gloria solamente se la puede llevar Dios. Toda la gloria, toda la honra de lo que está pasando en la radio, de lo que Dios está haciendo a través de las diferentes misiones. Pero hay otros que tienen, si tú has trabajado grandemente para Dios, grandemente pensa, pero no has trabajado conforme a lo que Dios te ha mandado, no uno recibirá su recompensa conforme a su labor. A veces yo me canso, pero ciertamente llevamos 36 años trabajando en el ministerio incansablemente. Y yo veo personas que solamente llegan a la iglesia dos veces. Pero el Señor dice con la familia que tiene que estar con. Y eso yo lo respeto. Hay gente que son muy familiares. Y cuando uno observa sus páginas en actividades sociales, culturales, y yo pues, cada cual recibirá su recompensa conforme a su obra. Pero créeme que no va a haber recompensa por tú haber ido a 15 cumpleaños en un año. Créeme que en el cielo no va a haber recompensa por tú haber estado en las bodas de todos tus primos. La recompensa es para aquel que hace la labor en la obra del Señor, en la viña del Señor. Y yo estoy hablando tan feo como tan franco, su piso, no agitado, llegando a la iglesia tal vez los martes, llegando a la iglesia tal vez los jueves, llegando a la iglesia tal vez los domingos, y el domingo que no pueda falta, y el martes que no pueda falta, y el martes y el jueves que no puede falta. Usted, yo no voy a juzgar su salvación porque solamente el Señor conoce quiénes se van y quiénes no se van, quiénes están salvos y quiénes no están salvos. Pero sí puedo juzgar, pero a más distinto. Así que el que planta, ni el que planta es algo, ni el que riega es algo, sino que Dios es el grande, porque Él es el que da el crecimiento. Y el que planta, nosotros quisiéramos tener un programa en la radio. Yo le dije, la gloria de Dios, como perito arquitecto, puse el fundamento y otro edificio encima. El apóstol Pablo era un perito arquitecto, un profesional en edificar. Y el fundamento, el para Cristo, es el que pone el fundamento. Y luego, amén, los pastores que comienzan a pastorear esta vida. ¿Cuánta gente están perseverando

pastores. Alabado sea el Señor, que ni siquiera bendicen el ministerio. Que incluso hasta hablan mal de mi persona. Y están con cantidad de miembros que fueron, que se fue plantada la semilla del evangelio en sus corazones a través de este ministerio. Y yo le doy la gloria a Dios y no me creo más grande que nadie, pero a esto me ha llamado Dios, a plantar la semilla del evangelio en esta ciudad. Y cuando hablo de esta ciudad, hablo del área triestatal, Nueva York, New Jersey, Connecticut, y ahora por la infinita bondad de Dios nos concedió Texas. A eso me llamó Dios. Soy un colaborador de Dios. Y por eso Dios me da los recursos. Y por eso Dios me da la provisión para poder hacer lo que Dios me ha llamado a hacer. Esto no es de quién, esto no es de que, si el pastor Eri lo hizo, como dijo uno en una ocasión, si el pastor Eri lo hizo, yo también lo puedo hacer. Así dijo uno, en una forma despectiva, porque hemos recibido todo tipo de expresión despectiva hacia nuestra persona. El apóstol Pablo decía, cárgase me ha sido impuesta y ay de mí si no predico este evangelio. Y yo digo, ay de mí si yo no predico este evangelio. Dios me ha llamado a predicar el evangelio en las iglesias que pastoreo y en las iglesias que presido. Dios me ha llamado a predicar el evangelio a través de la radio. Y ay de mí si no lo hago. El enemigo tratará de hacer lo indecible por parar y detener el mensaje que Dios ha puesto en mis labios. Y va a mandar y va a usar a gente. Mire, hermano, el apóstol Pedro ni siquiera sabía que Satanás lo estaba usando para decirle aquellas palabras a Jesús. El diablo era apóstol del Señor. No era discípulo, era apóstol del Señor, enviado del Señor. El enemigo va a usar a la persona que sea, hermano, directo o indirectamente. Va a usar a líderes. ¿Cuántos líderes no ha usado el enemigo para tratar de frenarme en lo que Dios me ha llamado a hacer? Y eso no de ahora. Siempre se van a levantar. Por eso el apóstol Pablo decía, ustedes no son niños. Ustedes no son carnales. Y claramente, nosotros somos colaboradores. 1 Corintios capítulo 3. Porque nosotros somos colaboradores de Dios. Y usted también tiene que convertirse en un colaborador de Dios. Y vosotros sois labranza de Dios, edificio de Dios, conforme a la gracia de Dios que me ha sido dada. Él dice, me lo imaginaba. Eso estaba siendo remedio para nosotros poder ser de bendición a la iglesia que servíamos. Y todavía, no yo personalmente, sino la mía. Mashama, la masaya. Pero desde el 2003, el Señor había, y yo hago para la gloria de Dios, el Señor me puso como pionero de la radio Long Island. Sí, un programito, pero una radio 24 horas al día, 7 días a la semana en Long Island, no lo había. Cuando el Señor nos llamó en el año 2005 a establecer la radio en Long Island no habían emisoras que cubrieran con señal primaria 24 horas al día, 7 días a la semana. Y hoy, por la gracia de Dios, en Long Island tenemos 3 AM, la 1520 en Hempstead, la 1580 en Medford y la 1370 en Pacho. Por la gracia de Dios, en Long Island tenemos una cadena de repetidora en FM, la 105.5 FM en Nassau County, la 96.59 en Suffolk County, donde también tenemos la 95.7 FM, valga la redundancia, y la 94.7 FM en East Suffolk County. Estamos hablando de 5 FM, no, otra opinión humana. Usted puede tener estrategias humanas para trabajar en su iglesia.

critico. Pero usted no puede poner eso como doctrina. Nosotros tenemos autobús, señor, para siempre, que no da 40 años dando la escuela bíblica los miércoles. Y lo damos los miércoles porque el pueblo que yo pastoreo aquí en la ciudad de Nueva York, muchos trabajan domingo y no pueden asistir a la iglesia firmemente y fielmente por el día. Y aunque tengo un culto matutino, donde llegan los cocineros, donde llegan aquellos que trabajan de noche, tenemos dos cultos matutinos, los martes y los domingos, porque tengo muchos cocineros que trabajan de noche y muchas hermanas que también trabajan en trabajos de noche. Entonces vienen los martes que tenemos aquí en la iglesia, o vienen los domingos que tenemos un culto matutino. Pero la gran diferencia es que la escuela bíblica había que dar los domingos, que no podía, que no se podía, que ese era el día del Señor, que esto, que aquello, lo otro. Mire, hermano, ¿quién le ha mandado usted a poner eso como fundamento? Si a la final el Señor nos mandó a servirle a Él todos los días. Y si mis hermanos trabajan domingo, damos culto domingo por la tarde, damos culto domingo por la mañana, pero la lección la damos los miércoles, donde todos pueden venir, o gran mayoría puede venir a estudiar la palabra de Dios. Pone eso como una doctrina, como si fuera un fundamento, como si fuera una ley. Hay gente que todo lo que ellos han experimentado lo ponen como ley. Yo recuerdo un hermano, hace muchos años atrás, más de 32 años atrás, Dios lo usó y comenzó a salir el aceite ungido por las manos. En par de cultos que estuvo presente, después ya tenía que salir mano. Penosamente ese hermano, pues yo creo que no le sale aceite por ningún lado porque ya no está buscando ni siquiera del Señor. Se ha dedicado a otras cosas y ya no se da. Usted no puede hacer de una doctrina todo lo que usted piensa. No puede poner otro fundamento. Hay iglesias que pusieron, yo recuerdo, como ley y casi como doctrina, que las mujeres tienen que estar al lado derecho y al lado izquierdo. Por eso Jesucristo dijo, vuestra tradición invalida los mandamientos. Hay muchas cosas que parecen bonitas y parecen muy hermosas, pero se van convirtiendo en doctrina. Y yo puedo entender que usted crea que es bonito las mujeres a la derecha y los hombres a la izquierda. Pero eso no es bíblico. Si usted pero usted no puede poner eso como si fuera una doctrina, porque usted cree que se ve bien. Amén. Ahora, yo espero que usted no lo haga en su iglesia, porque los hermanos van a comenzar a pellizcar a las hermanas en el culto, porque todos están para convertirse todos. Pero lo más hermoso es que en una iglesia la familia esté junta, el esposo con la esposa y con sus hijos. Si usted lo quiere hacer por separado, eso es un asunto suyo y de sus oficiales y de su iglesia. Pero usted no puede poner eso como una doctrina. Como que los que se sientan juntos, hombres y mujeres, están perdidos. Usted no puede poner eso como una doctrina. Usted puede ponerlo como una regla de su iglesia, pero no como un fundamento. El fundamento es lo esencial. Es el piso esencial. Jamás. Usted puede poner carpeta, o puede poner alfombra, o puede poner esto, piso oficial. Es el fundamento. Hay gente, mire, hermano, sinceramente, que quieren predicar ideas humanas. Recuerdo un pastor que la esposa lo agarró con una novia del pasado y le formó una pelea y ya levantó una doctrina. El Facebook es del diablo. Una doctrina. Y él, lo único que predicaba era de Facebook. Y los que se meten a Facebook. Y los que predican por Facebook. Y los que postean por Facebook. Y todo ese era el fundamento de su mensaje. El fundamento de mi mensaje es Jesucristo. Y hasta retaba a Facebook y decía, si Facebook es Dios, que se defienda. Pues mire, hermano, en la pandemia, Facebook se convirtió en el instrumento número uno para llevar el evangelio a cientos de vidas. Cuando las iglesias no podían dar culto, comenzaron a dar cultos virtuales. Dios usa lo que Él quiera. Es más, Jesucristo dijo que puede usar hasta las piedras. Si los hijos callan, Él usa las piedras. Y cuando los hijos tuvieron que callar en los altares, porque no iban por orden del gobierno, comenzamos a predicar por Facebook. Así como Él quiere. Pero si tú no entiendes lo que es de hacerle la guerra, porque hay eso. Tú te estás metiendo el dedo en tu propia. Porque no se trata a nosotros, no a nosotros, no a nosotros, oh Jehová, sino a tu nombre damos gloria por tu misericordia y tu verdad. Padre, te doy gracias. Yo sé que hay muchos hermanos viéndonos a través del Facebook. Y sé, Señor, que hay muchos hermanos escuchándonos a través de las radios, en las diferentes emisoras que nos escuchan en todo lo largo y en todo lo ancho de este altar radial.

Yo te pido, Dios del cielo, que tú nos permitas llegar allí en de los mares a través de tu palabra. Abre puerta para que sigamos predicando tu evangelio en diferentes lugares del mundo. Señor, glorifícate y haz una obra. Ayúdanos a llevar tu santa palabra con ahínco, con responsabilidad, a ser plantadores de esta semilla. Te lo pedimos en el nombre de Jesús. Amén. Bueno, vamos a sacar algunas llamaditas al aire. Siento la unción de Dios. Teléfono a marcar 958-558-0126. Estamos para orar por tu necesidad. Recordemos 908-558-0125.

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